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1: Passa por aqui, Jesus. Precisamos ser tocados por ti.